0: una hora y cuarto ya de programa. Bueno, vamos a hacer una pausita. Vamos a escuchar unos avisos. Vamos a escuchar un poquito de música pedida. El otro día mi mamá me decía, ¿no pones nunca un tema de Rod Stewart? Bueno, escuchá que te voy a poner un tema de Rod Stewart. Mamá, escuchá. Bueno, ya volvemos, ¿eh?
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Bueno, último bloque nos queda, ya se nos pasó todo el programa. Antes quiero mencionar algunos mensajitos que han llegado y unos agradecimientos en particular que quiero dar. Tengo un mensaje de una persona que me dice, no me nombres. Bueno, no te nombro, pero me dice, sí, yo tengo el recuerdo de que el discómano estaba en la Avenida Colón antes de llegar a Uriburu, si vos venías del lado de, vendría a ser España, hacia Del Valle, antes de llegar a Uriburu. Nos dice NN que estaba por ahí el discómano. A ver si vos te acordás también, si era así. Quiero agradecer especialmente a mi compañera Edith, que está acá siempre haciéndome el aguante y que está haciendo una tarea enorme, marcando mucha presencia en las redes sociales. Es impresionante cómo trabaja, cómo hace que este humilde programa esté en la palestra para que podamos sumar más oyentes y podamos hacer conocer esta música y que podamos compartir también esos lindos momentos de recuerdos, como siempre decimos, con la música, con los lugares y con las personas que estuvimos involucrados justamente escuchando esa música. Así que Edith, muchas, muchas gracias. Y después tengo un mensajito más con respecto a esta tarea que hace Edith, Miguel Z, que nos está poniendo muchos me gusta a todos los estados que acá la señora de producción, está subiendo. Esperen que tengo un mensajito más que no. A ver, ¿qué me decías, Edith? ¿Qué más? María Luján también. Pero María Luján también le puso un me gusta, ¿verdad? ¿O fue algo atrasado? Bueno, si la producción me dice, vos nombrá María Luján, yo cumplo. Bien, cumplí con todo, ¿verdad, producción? Cumplí con todo.

0: Bueno, desde aquí ahora nos hacemos el permiso de hacer un alto en el camino de esta propuesta que justamente te propusimos al principio del programa. Queremos hacer un alto en este camino para honrar a la memoria de una leyenda absoluta que hace pocos días nos dejó, llevándose consigo una parte fundamental de la historia de la música. Esa voz inconfundible y su capacidad de transformar cualquier tristeza en consuelo fueron para muchos esa melodía que nos marcó para siempre y los abrazó en las noches frías de nuestras sierras. Vaya entonces un pequeño y merecido homenaje, cerrando la música con un clásico atemporal que resume su legado, la calidez, la amistad y esa paz que solo los grandes saben transmitir. Me estoy refiriendo a Dolly Parton. Bien, vamos con la música. Vamos con... rebobinamos la última parte del programa. Te presento el último bloque de lentos y nos preparamos para divertir.
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Bien, así llegamos final de este programa. Tengo un mensajito más para Marta, ¿verdad, Edith? ¿Es así? Marta, que nos está poniendo me gusta en los estados de... En las publicaciones, bueno, en las publicaciones que estamos haciendo, porque la producción está a dos manos acá, marcando presencia en todas, en todo lo que puede. Bueno, llegamos al final. Llegamos al final de este programa. Hoy compartimos estas canciones que nos marcaron para siempre. Y también honramos a esta voz que se fue hace unos días y seguramente seguirá acompañándonos en cada noche tranquila de nuestra sierra, ¿verdad? Gracias, gracias por dejarnos entrar ahí a tu casa, a tu lugarcito, a tu lugar de trabajo, a tu auto, a tu remis, donde sea. Y gracias por permitir también que estas melodías que te definen sean parte de ese viaje de dos horas que tuvimos hoy, donde cada uno de nosotros llevó su propia banda sonora. Que esa canción que te marcó te siga acompañando mañana, cuando el sol vuelva a iluminar cada uno de nuestros paisajes y la música te reciba con la misma calidez de siempre.

Hasta la próxima emisión, cuando volvamos a encontrarnos con más clásicos y esa misma pasión por el buen sonido que nos une. Buenas noches y muchas gracias. Hasta el próximo miércoles.

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8: La contradanza llegó a la Argentina en el siglo XVIII.

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Voy a interpretar una canción que compuse en homenaje a un entrañable y querido amigo que hubiera estado tan feliz esta noche con estar aquí, para Miguel Ángel Merellán.

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3: Al fin Cristofani está acompañándome en casa con cinco hermosas tinajas que han...

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después de un hondo mutismo, frente al niño compungido, dijo el hombre emocionado, pero con firme expresar: te voy a contar un cuento que nunca conté en tu cuna, porque este cuento, hijo mío, es un cuento de verdad. Hace ya más de 10 años, al llegar la primavera, el amor te hizo semilla en el vientre de mamá, que amaba a un muchacho pobre, el mejor de mis amigos, pero honrado en su pobreza y bueno como el que más. Esperando tu llegada, hicieron yunta enseguida, al abrigo de un ranchito como nido de torcaz. Aunque escaseaba el trabajo, a fuerza de changa y besos, le hicieron frente a la vida con la fe del que es capaz. El tiempo siguió su marcha y fue gastando las lunas. Ya estaba tu savia nueva de la vida en el umbral, cuando a la humilde morada que cobijaba sus sueños, la entró a acercar la miseria con su triste realidad.

Llegó esa noche a la casa con las maletas cargadas de ropita sin usar, y en el hueco de sus manos como un sagrado tesoro para el hambre de tu madre la providencia del pan. Por el hecho la justicia tomó cartas en el caso, y justo la madrugada que el mundo te vio llegar, como a un tigre acorralado defendiendo su guarida, lo mató la policía al no quererse entregar.

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3: Hoy te regalo esta flor como quise hacerlo un día, sin los 20 todavía, pero ya viejo de amor. 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

se avergonzaran de la criolla tradición. 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

He recibido una carta de mi amigo, el que está preso, el que se expresa en palabras conmovedoras, por cierto. Él siempre siguió al cantor, desde hace mucho tiempo, cuando mi canto solo era para pocos en el pueblo. Solía ir con una niña, un sol, un ángel, un sueño, que escuchaba atentamente cada uno de mis versos. 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Y un día me llegué a verla, para saber, por supuesto, qué angustias y qué tristezas le conmovían su pecho. Y al enterarse su padre, me escribió y desde ese momento he guardado para siempre carta de mi amigo preso, donde dice que la luna se escondió hace mucho tiempo, donde la noche es más noche y hasta duelen los silencios. 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

Hola, hola, hola, hola, hola, hola, hola, hola, hola, hola, hola, hola, hola, ¿qué tal? Muy, pero muy buenos días, señoras y señores. De esta manera comenzamos la mañana de la 95.1. Arrancamos en este jueves 10 de septiembre, cuando son las 9, 8 minutos. Arrancamos acá, en FM Nativa, con estudios y planta transmisora en calle Labardén. Operación técnica puesta en el aire y conducción. ¿Quién te está saludando? Mi nombre es Leo y vamos a estar juntos hasta las 13 horas compartiendo, disfrutando y escuchando todo el folclore y todas las milongas que vos vayas solicitando, y luego estaremos con el ritmo para bailar.

chacarero cantor Carlos Ramón Fernández. Vamos abriendo mensajes, ¿eh? 027244 habilitadísimo, ¿eh? 027244 habilitadísimo.

Fue para un 8 de enero en el paraje Lezama. Cubierto de brasa y llama se queman dos parejeros. Un picacito ligero y una yeguita pintada, la que estaba preparada para cumplir las apuestas. Y fue en hora de la siesta cuando el silencio reinaba. A ese horario los mensuales descansa la mayoría. El fragor del mediodía de los trabajos rurales. Y los pobres animales sin más testigo que Dios, en aquel momento atroz de irremediable final, donde una trampa mortal los aguardaba a los dos. A las dos del día de enero, cuando el calor sofocaba, aquel estuche incendiaba misteriosamente entero. Y Domínguez el canchero a tiempo se ha despertado, por milagro se ha salvado de aquella temible hoguera y alcanzó a salir afuera para caer desmayado. Al tiempo que el fuego abraza con inmensa llamarada, sale e informa ensospechada a su dueño Raúl Larraza. Ve a Domínguez de su casa y tiene al ir a su encuentro, frente a sus ojos el centro de un tétrico panorama, el estú cubierto en llama con los caballos adentro. Mientras Raúl y Escudero como dos niños lloraban al ver cómo se quemaban los dos pobres parejeros, se escucha en el entrevero a la mujer que ve aquello. Tomándose los cabellos corrió hasta la quemazón, pidiendo entrar al galpón para quemarse con ellos. Nada se supo aquel día del desgraciado episodio. Nadie cree en tanto odio pa' tremenda cobardía. Solo con gran valentía se atreve alguno asombrado a ver un cuadro formado entre cenizas cubierto de dos parejeros muertos completamente quemados. Nadie puede imaginar tanta impotencia y dolor de aquel hecho aterrador sin estar en el lugar. Más de uno irá a aventurar alguna suposición de hallarle o no la razón, pero la raza del hecho es el que lleva en el pecho el peso de una traición. Aunque se apague la llama del lamentable suceso, no ha de borrar el progreso todo el dolor de Lezama. Vivirá siempre la fama del Picasso y la pintada, cuando en aquella largada hicieron vibrar las playas, ganando de raya a raya más de una depositada. Para la jerga burrera quedó un profundo dolor, un amargo sinsabor que fácil no se supera. Y en la última carrera sin público aficionado, el destino había apostado más de un boleto sin suerte al clásico que la muerte les ganaría cortado. Fatídica fue la siesta de aquel día delirante, que deja de interrogante mil preguntas sin respuesta. El sol se perdió en la cuesta como un medallón dorado, testigo que fue callado y en un silencio absoluto tiende la noche su luto sobre los restos quemados.

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0: 9:41 minutos, se viene algo denso, Carmona. Mensajes, mensajes y más mensajes.
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Ahí estábamos, ahí estábamos con Enzo, con Enzo Carmona, señoras y señores, lo que teníamos solicitado, algo de Juan José Martínez. No doy abasto con los mensajes. Fanny, Nancy, buen día Leo, dice, me podrás pasar cuando puedas el número del relincho, muchas gracias, ahí te lo vamos a pasar, ahí te lo vamos a pasar, un lugar espectacular, un lugar donde podés poner música, donde el horario lo conversás con la dueña, que son unos genios, buen precio y buena atención. Por eso trabaja, muchacho. Es el camino, buen precio, buena atención, un lugar lindo, todo a mano, espectacular. Vamos con esto, dale, dale.

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Piel de gallina, me dicen Leito acá, ¿eh? La flauta, hermanito, qué letra, ¿eh? Después dicen que el folclore no es lindo, me mandan por acá. Aguante, Leito, aguante, Nativa. Muy bueno lo de anoche.

bien las redes sociales que publicaste, que arrancan antes, sí, lo dije en la radio, estoy esperando unos mensajitos ahí, pero me parece que los muchachos de las agrupaciones esas dejan uno o dos viernes antes, así que vamos a ver si podemos largar antes los viernes retro en el Club Hípico. Dos pistas, cumbia retro cachengue, el reggaetón ese que a vos te gustaba, de la vieja escuela, esos temazos retros. Y en la otra pista vas a tener un sector para bailar, un sector con una barra espectacular y otro sector si querés estar sentado o sentada escuchando los clásicos, todos los clásicos que sonaban en la mejor época del Club Unión y Progreso. Y estamos en tratativa con los DJs también que estaban en ese momento y conocidos, donde estuvieron también en Llamó, en Circulares, DJ de los de antes. Con esos temas que la rompen. Así que varias sorpresas que se vienen para los viernes retro. Volvemos. Hashtag sí. Pronto estamos nuevamente juntos. Y puse, me mandaron un mensaje, una foto ayer, Ribo, de la cabina. Me dice, acá es donde la gente va a escuchar a la cabina, que tenés un champán. Así que gracias. Y lo pusimos también en las redes y la gente dice, se extraña tu voz, Leito, se extraña los viernes retro, no estoy saliendo. Mucha, mucha gente que nos está esperando agradecer mensajes de WhatsApp, de Instagram, de Messenger, de todas las plataformas, agradecer el aguante, el cariño, y porque es valorar nuestro laburo, pero además nosotros disfrutamos de eso. Así que es un combo perfecto. Así que gracias, gracias, gracias. Vamos con esto. Un temazo del chaqueño palavecino. Y este tema también a más de uno va a emocionar, a recordar y a llevar a esa noche donde un ser querido, una persona muy importante, se nos fue. Así que vamos con esto, dale.

0: Ahí estábamos con la música y la voz de Jorge Rojas, señoras y señores. 027244, vamos a la información.
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0: Seis minutos, señoras y señores. 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
0: Nos acompañan en el siguiente espacio.
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0: Vamos a los principales títulos. Policiales interceptaron una moto con pedido de secuestro y hallaron marihuana y cocaína. Durante la madrugada de este jueves, personal de Centinela en territorio y del comando de patrullas interceptó a dos jóvenes que circulaban en una motocicleta Honda con pedido de secuestro activo. El procedimiento se llevó a cabo en la intersección

de Pichirili y Cabral, donde los efectivos que realizaban recorridas preventivas identificaron a dos jóvenes de 22 y de 16 años que se desplazaban a bordo del rodado. Al consultar los datos de la motocicleta en el sistema informático policial, se constató que registraba un pedido de secuestro activo desde septiembre del 2025, solicitado por la Comisaría Segunda de Tandil.

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En CABA, Tandil estuvo presente en el primer Congreso Federal de Ciudades Inteligentes. Noticias. Policiales, 4 allanamientos y 2 motocicletas recuperadas tras investigación de Comisaría Primera.

Una investigación llevada adelante por personal de la Comisaría Primera de Tandil permitió concretar 4 allanamientos y recuperar 2 motocicletas sustraídas en el marco de causas por robo y hurto que se encontraban bajo investigación. Las tareas desarrolladas incluyeron la recopilación de testimonios y un exhaustivo análisis de imágenes provenientes de cámaras de seguridad privadas y del Centro de Monitoreo Tandil, elementos que permitieron individualizar a los presuntos involucrados y establecer distintos domicilios de interés para la investigación. El primero de los objetivos ubicado en Espora 900, los efectivos secuestraron distintas prendas de vestir que habrían sido utilizadas durante uno de los hechos investigados. Asimismo, fue recuperada una motocicleta Bajar Dominar 400, sustraída el día domingo. 10 minutos. En simultáneo, en una vivienda de Argerich al 1100, fueron incautados otras prendas de interés para la investigación y se logró recuperar una Royal Enfield Himalayan 452, también denunciada como sustraída el día sábado. Los otros 2 allanamientos realizados en domicilios de Pasaje Sosa al 1600 y Pasaje Ceriti al 700 nos permitieron hallar elementos vinculados a la causa. Como resultado de la investigación, 2 menores de 16 años quedaron imputados y fueron notificados de la formación de las respectivas causas con intervención de la UFI del Fuero de Responsabilidad Juvenil número 18. Once minutos, necrológicas. Odilia María Elba Cebrián falleció en Tandil a los 89 años, hogar de duelo, Juárez 1705. Sus restos previo velatorio a realizarse este jueves de 18 a 21 horas en Mitre 451, Departamento A. Serán trasladados al crematorio privado de Dolores en fecha y hora a designar. Servicio y traslado, empresa Alessi Mana. Necrológicas. Néstor Marcelo Romero falleció en Tandil a la edad de 60 años. Sus restos previo velatorio hasta las 12 horas de hoy en Avenida Avellaneda 1323, Departamento C, serán trasladados en día y hora a designar a la ciudad de Necochea para su cremación. Domicilio de duelo, Independencia 871. Servicio y traslado, Casa Crespo, Yacaruso y Santillán. En esta necrológica acompañamos a toda la familia Romero, a Lucho, Marcelo, Néstor Marcelo Romero. Nosotros lo conocíamos por el pájaro, así que acompañamos en este momento a la familia Romero. Necrológicas.

0: José Alberto Aguilera falleció en Tandil a la edad de 91 años. Sus restos fueron depositados en las instalaciones de la empresa en Avenida Avellaneda 1323 y trasladados hoy a la ciudad de Necochea para su cremación. Domicilio de duelo, Roca 1234. Servicio y traslado, Casa Crespo y Acaruso y Santillán. De esta manera, señoras y señores, cerramos el portal de noticias y necrológicas. Vamos a continuar con más música solicitada en vivo por la 95.1 FM Nativa, Sentir Nacional, recordándote las líneas de comunicación 2494-027244.
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10:22 minutos, señoras y señores. Le mandamos un gran saludo a Nativa Mix, Alicia, Gustavo. Besos muy grandes para ellos. Gracias por estar en Frecuencia. A Juan y Edith también, la gente de Frecuencia 8090 que nos escuchan también. Y también nos está escuchando el Pela, sí. Rubén Cabrera junto al compa y la gente de Puro

Agrario firme con la 95.1, ¿eh? Hoy se las trae el tipo, ¿eh? Sí. Hoy puro agrario. Hoy hay información y ya te va tirando unas leñas para lo que se viene para el fin de semana. Impresionante, 21 horas, puro agrario. No te lo pierdas, ¿eh?

Normita, beso grande, Normita, Guille, un gran saludo para todos ahí. Y nos reencontramos el domingo, el domingo 18 horas, Fer Foglia por primera vez en Tandil, imperdible, imperdible Fer Foglia. El domingo en Glow, chicos. Anteúltimo domingo, y después cerramos con Marcelito Colman y nos retiramos, chicos,

Le mandamos un muy feliz cumpleaños, a Julio Precioso, más conocido como el Chibi. Gran saludo para él. Muy, pero muy feliz cumpleaños. Lo mejor, de lo mejor en este día tan, pero tan lindo. Así que Chibi, Julio Precioso, algunos lo conocen por el Chibi, otro por buen jugador. Qué sé yo, bueno, muy feliz cumple para él. Que lo pase de la mejor manera, Buen día, Leo, hermosa mañana, muy buena música, como siempre, acá haciendo unas pizzas. Cristina, te mando un beso muy grande y nos vemos el domingo, ¿Qué pasa, Normita, contigo? ¿Qué pasa con vos?

Muy, pero muy buenos días para Lili, ¿eh? Un beso muy grande, Lili, Jorge ahí. Gran saludo para todos. Y me pide algo de Uriel Lozano o de Miguel Ángel Roble, ¿eh?

8 minutos, vamos a ir saludando, vamos a ir agradeciendo las firmas comerciales. Venimos retrasados, muchachos, ¿eh? 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

02-72-44, sigo abriendo mensajitos, seguimos cargando música, que entre la música y el día, Leito, no precisamos más, ¿eh? Y la salud, fundamental.

11:43 minutos, señoras y señores. Leito, ¿cuándo arrancan los viernes retro? Me preguntan por acá. Gracias, gracias. Voy contestando. Anoche realizamos una linda publicación donde están mandando un montón de mensajitos muy prontito y creo que nos adelantamos. No sabemos si un viernes o dos que dejan los chicos ahí la agrupación antes. Así que agradecer al lugar, agradecer la buena predisposición. Y sí, se vienen los viernes retro. Los que venimos laburando

Maestro, en el Club Hípico. Damas mayores de 23, me están mandando mucho, me dice, mirá, Leo, justo va, suelo salir, tengo los mensajes acá, no voy a dar el nombre, dice, suelo salir con la hija de una amiga, dice que tiene 20, no la dejan entrar. No, nosotros vamos a cuidar el ambiente. Los jóvenes tienen su lugar para divertirse, viernes, sábado, domingo. Vamos a poner un lugar para nosotros, que no somos tan grandes, y para los grandes, grandes también. Pero principalmente los más 25, ¿qué te parece? Un lindo proyecto, una linda propuesta y algo que se viene muy, muy, muy bueno. Viernes retro, el clásico, el original, en el Club Hípico. Obvio que da, Nancy, no da, recontra da. Me gusta la idea, me gusta la actitud y me gusta que nos cuiden. Siempre lo hicimos. Por eso nos quedamos toda la noche. Por eso estamos ahí con ustedes. Gustavo nos dice, ese es el leito que me gusta, habrá que ir, me dicen por acá. Bueno, muy bien.

Ernesto, gracias por tu mensaje. Gracias, de verdad. Ustedes son como la F, pero local, dice. No entiendo cómo los dejaron ir. Lo siguen a todo lado la gente, dicen por acá. Gracias, Ernesto, por tu mensaje y por tu buena onda. No sé si están así, pero... vamos a ponerle la mejor, la buena onda, para disfrutar, para que los viernes sean lindos, sí.

¿Cómo sabe Alicia, eh? ¿Cómo sabe Alicia? Una cosa de loco, como los temas que pide, hasta en inglés habla Alicia, eh. Sí, es completa. 11:48 minutos, ¿qué pasa con el tornillito ahí? ¿Clásico de clásicos, tornillito? Tornillito, quiero llegar el primer viernes en la Coupé Chevy, en tu Coupé Chevy quiero llegar al Club Hípico. Pararme en la puerta y decir, hoy hay retro, hoy arrancan los clásicos viernes en Tandil. ¿Cuándo arrancan, Leito? Ya voy a estar dando la fecha, ¿eh? El viernes de inicio en el Club Hípico. Va a haber retro, va a haber fiesta.

Gran saludo a la gente de Andrew Gas, ¿eh? ¿Nos estarán acompañando a la gente de Andrew Gas? ¡Qué buena idea, Leito! Con mi marido siempre hablábamos que necesitábamos un lugar para ir los viernes. Dice, no puede ser que a nadie se le ocurra armar algo para nosotros.

0: A ver qué nos dicen por acá, chicos.
1: ¿Quieren entrar en eso? Bueno,
0: ¿cómo en eso?
1: ¿Para qué día? Dale, que sí que te llevo.
2: ¡Vamos!
1: Dale.
0: ¿Llegamos, Coupé Chevy? El día que arranquemos.

Fanny nos dice eso, muy bien, muy bien. Después voy a anotar, temas que me digan, mirá, Leo, yo voy a ir al día de la inauguración. Cuando conocí a mi marido, mi pareja, o la primera vez que fui a Circulares, a Llamó, a Unión, a Estudio 51, yo escuché este tema. Y lo vamos a agregar a la lista. Porque la noche va a ser de todos, ¿eh? Negro, la gente de Andrew Gas, mandame el título de una canción que me digas, Leo, ese tema para mí tiene que estar. Leo, te puedo pedir el tema que sonó en el cumpleaños de 15 de mi hija, es muy especial para mí. Y quiero que suene la primera vez que vaya al hípico. Y sí, y va a sonar. Maru nos dice, estoy haciendo empanadas con mamá. ¿Cómo es el tema del repulgue de la empanada? ¿De carne? ¿De pollo? Voy a ir al hípico, dicen por acá.

Sara nos dice, iba el hípico en mi juventud y hay que volver. Vamos a revivir esos clásicos, esas noches. Está hermoso el lugar, pero no hermoso, hermosísimo. Dos pistas, ¿querés cumbia? ¿Querés retros? ¿Qué querés escuchar? ¿La nueva luna? ¿Los Palmeras? ¿Querés bailar? Vas a la pista de adelante. ¿Querés clásicos? De los que vos escuchabas y bailabas, te vas a la pista de atrás.

Acá me dicen, no puede faltar Perra de los Palmeras. Lo anotamos también. ¿Cuándo inauguran para agendar? Dice por acá.

0: 12:26 minutos, atendiendo llamado, atendiendo mensajitos. Gracias, impresionante, Leo. Yo creo que va a tener que salir con anticipada porque va a llegar al cupo máximo, dicen por acá.
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0: Mirá, Darío, el tema que me pide,
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0: pensé que me había pedido estofado de chaucha.

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0: Ahí estamos, 12:44 minutos, compartiendo música solicitada.
1: Hola Leo, buen día. ¿Qué tema, Leo? ¿Qué temazos hermosos? Qué linda música. Limpiando con mi nieta, cocinando, escuchándote.
0: Vamos Silvia, vamos Silvia, vamos Silvia.
2: ¿Qué vas a sentir?
0: ¿Qué pasa con el negro La Pano? Ahí impresionante la gente de Andrew Gass, Sí, porque los días están lindos, pero la garrafa igual se termina, muchacho, La garrafa se termina y no avisa, Con el momento que vos empezás a cocinar, o a la noche, es donde la garrafa dice, hasta acá llegó mi amor, y ahí es donde arrancás a las puteadas y bueno.

0: 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Así que con un solo fin, pasarla bien y que todos se diviertan. Así que los esperamos y que vengan a divertirse.
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Le mandamos un gran saludo a la Pochi. Dice, Leo, yo no sé si me anda mal el reloj a mí o te anda mal el reloj a vos. A mí me figura que son las 12:54 minutos, ¿eh? No. Para mí que lo adelantó para no llegar tarde a todos lados, porque llega tarde a todos lados esta, ¿eh? 12:54, son y 47, querida, por favor. Y 55 me marca que es ahora, dice, no, no, vamos a ponernos de acuerdo. Podés tener un minuto más, un minuto menos, pero ya lo tuyo es descomunal. Si lo tenés en el teléfono, la alarma te va a sonar mal. O sea, descompaginás todo. Si tomás remedio, no, vamos a poner la hora bien. Parece una pavada, pero no es una pavada. Vos imaginate que tomé una pastilla para la memoria, una pastilla para el corazón, una pastilla para el amor, qué sé yo, y la estás tomando mal. ¿Me entendés lo que te digo?

Yo creo que... Sí, yo creo que es como... El Yamal, ¿eh? Como el de Barcelona para definir... No, no, no le puedes dejar una picando porque...

12:51 minutos, qué buena música, Leo. Saluda a los muchachos de las obras, a los amigos del volante, camioneros, colectiveros, fleteros, remiseros, taxistas, los del Uber también. ¿Por qué no, chicos?

0: Y el Chila está presente, el Chila está presente, los amigos repartidores también. Qué grande, che,
1: ¿eh? ¡Hola, Leito! Para repartidores también, Leito. ¡Vamos! ¡Abrazo, Chila!
0: Abrazo de gol, Chila. Gracias por tu audio, gracias por tu mensaje y gracias por estar en frecuencia, ¿eh?

0: A los maquinistas agrícolas también, que es la vida de Gaby.
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0: Marcelo, querido, abrazo grande también para vos.
1: Ven, explícame por qué no entendí.
0: Los talleres también estamos, dicen por acá, muy bien.

Le mandamos un gran saludo a Mati Vero, prendidísimo a la 95.1. Cumbia. A full rey, dicen por acá, Marcelo. Pulgar hacia arriba.

Arriba, Dieguito querido. Sandrita nos dice, ¿cuándo arrancan los viernes en el hípico, Leito? Me encantó la idea, la propuesta. A romperla toda, dicen.

0: 17 minutos, nos vamos, gente.
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0: 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Agradeciendo a cada uno de ustedes que estuvo ahí del otro lado. Gracias, gracias, gracias y gracias. Nos reencontramos mañana a partir de las 9 de la mañana. Hoy 18 horas, Nativa Mix, en la conducción de Alicia con una música impresionante. 21 horas, El Pela. Sí, Rubén Cabrera, la gente de Puro Agrario. Equipo que crece, que crece y que crece, rompiéndola todo, informándote y brindándote lo que nadie sabe. El Pela lo sabe, ¿eh? Sí. Gran programación, buena compañía. Por mi parte me despido y les agradezco. Nos reencontramos mañana. Chau, chau.

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0: para ustedes, para ustedes. Un aplauso súper grande para la gente de La Conga. Gracias por invitarme esta noche. Son increíbles. Gracias por el cariño y muchas gracias a toda la gente presente. Aguante el cuarteto, hermano.
1: ¡Vamos!
2: Aguante el equipo.

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Muy, pero muy buenas tardes a toda mi gente linda de Tandil y sus alrededores. Así que, muy bueno. Un día hermoso, de verdad. Los que están del otro lado y los que han estado hoy haciendo sus cosas, qué día espectacular. Bueno, desde la calle Labardén por FM Nativa 95.1, con la conducción y dirección de Alicia Vargas Runrun, comienza una nueva tarde de Nativa Miss. Y hoy quiero empezar de una manera muy especial porque tenemos un pedido que viene de un gran amigo y de alguien que me acompaña desde los comienzos de este proyecto aquí en Nativa Miss. Así que es Charlie, el famoso de cuchillos artesanales Charlie Tandil. Un gran amigo, un motero de la vieja escuela, de esos que están, que te apoyan y que creen en lo que uno hace, en que su palabra para nosotros los motociclistas es ley. Porque cuando nosotros decimos vamos, vamos, y si salimos juntos, regresamos juntos. Charlie realiza artesanía hermosa. Charlie tiene algo de verdad único. Hace unos cuchillos hermosos, hechos con dedicación y pasión. Además viene acompañando a Nativa Miss desde el principio. Por eso hoy quiero agradecer públicamente por estar y por apoyar este sueño que seguimos construyendo entre todos. Y él eligió una canción que tiene un mensaje muy fuerte. El show debe continuar, de Adrián Barilari. Porque la vida tiene momentos buenos y momentos difíciles, pero hay algo que nunca podemos perder, las ganas de seguir adelante. Así que esta va para ti, Charlie, con mucho cariño y agradecimiento. Adrián Barali, el show debe continuar. Así que antes de colocarlo, también quiero saludar y agradecer a todos nuestros queridos sponsors que también han estado ahí conmigo apoyándome, como es el señor Ariel de Carnicería La Familia. Es una persona a la que aprecio también. Hoy es un día de agradecer, de que es muy importante para nosotros que hacemos radio, que ustedes, esos sponsors, no solamente venimos nosotros aquí a hacerles publicidad, nosotros nos volvemos familia con ustedes, porque si a ustedes les va bien, a nosotros también nos va bien, y eso es lo que a nosotros siempre, valga la redundancia, nos va a hacer feliz. 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Gracias por confiar en esta humilde venezolana colombiana que aquí está para todos ustedes. Y como hicimos mención, a Cuchillos Artesanales Charlie, Papelera Matías Tandil, y tenemos un nuevo patrocinante que se llama Multicuotas Tandil, que también, y ahí vamos a saludar a toda esa gente linda que ayer me recibieron con tanto cariño, me sentía como de la familia, a Eli, a su esposo, a Oriana, al señor Simón, a esos hijos hermosos que llegaron ahí, que Dios los bendiga. Así que hoy vengo como que muy, pero muy motivada. Así que eso es Nativa Miss. Nativa Miss no solamente es colocar música. Nosotros les contamos sus historias detrás de esos cantantes y de esas historias y de lo que transmite la música. Así que ahora, ¿qué mejor tema para arrancar hoy este programa? Con este temazo, como dice Leito, Adrián Barali, el show siempre debe continuar.

0: es un tema, desde que lo escuché me enamoré de ese tema.
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0: ¿Se acuerdan de Rata Blanca? Bueno.

0: años.
1: Y bueno, y toda la, y la publicidad espectacular. Bueno, vamos a empezar. Aquí ya tenemos varios audios y los vamos a colocar todos. Claro que los vamos a colocar, porque de verdad que estoy contenta, contenta. Aquí vamos a poner...
2: Lo mismo para vos, amiga.
1: Ahí. Ahí.
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1: Bueno, ahí está, Charlie. Complacido, amigo. Qué mejor tema para empezar este programa de hoy. De verdad, súper emocionada. Eso es lo que a mí me gusta. Yo traigo una programación especialmente para ustedes. Pero cuando ustedes me mandan a mí temas, a mí me encanta. Me encanta. Mira, él ya estaba ahí pegado de la radio de Nativa antes de que empezara el programa

0: me había hecho una petición. Así que gracias, amigo. A ver. Mira, ya estaba pegado el nativo, ¿eh?
1: Ya estoy a full, amiga.
0: Y también ahí ya están. Naura, mira, llegaron. ¡Wow! Hoy vamos a tener un día como está la tarde. Hermosa. Ahí está Chelita. ¡Vamos, Cheli!
2: Hola, amiga hermosa. Alicia. Buenas tardes. Que tengas un hermoso programa como siempre. Y pasame alguna música a gusto tuyo, que sabe más o menos a mí lo que me gusta. Te quiero mucho, amiga. Un beso, un abrazo grande, grande.
0: Gracias, Chelita. Y bueno, ahí está Cristi, está Eli. Así que está también Gustavo Campo. ¡Wow, wow! Hoy tenemos mucha gente. Y también, en especial, a la gente de Multicuotas Tandil. Así que ahí tenemos un programón para hoy. ¡Wow! Así que espectacular. Ahí ya en un momentito paso el link. Así que bueno, vamos a arrancar con los temas. Y ya, Eli, ya te lo paso. Tranqui, ya hay un momentito. Seguimos y vamos a arrancar. Porque hoy tenemos una tarde espectacular. Así que, y como siempre, venimos con una mezcla que tiene de todo: música, recuerdos, historias, actualidad, efemérides, eventos, por supuesto. Esos temas que cuando empiezan a sonar nos cambia el ánimo. Porque Nativa Mix no solamente escuchamos canciones, viajamos por la música, por los recuerdos y por esos momentos que quedaron guardados en nuestra memoria. Hoy tenemos latino, reggaetón, música bailable y mucho ritmo. Y entre canciones y canciones también vamos a conocer un poquito más de los artistas. Cuando nacieron, todas esas canciones lindas, lindas, lindas. Y también vengo con un retro, amigos, pero un retro, como decimos nosotros, para cortarse las venas. No, un retro que es muy especial, esos temas para mi juventud. Esos son momentos que yo sé que tanto muchos como yo les va a traer recuerdos. Así que vamos a subir el volumen. Ponte cómodo y disfruta, porque Nativa Mix es la mezcla perfecta para todas tus tardes. Así que ahora ya les voy a decir con qué tema vamos a arrancar. Porque bueno, a muchos les gusta el perreo. ¿Y qué mejor tema para hoy que el de Daddy Yankee y Pitbull Hotel? Podemos abrir bien arriba, así que vamos con este tema, que es espectacular. Ahí vamos.

música urbana latina, en los dos reyes. ¡Vamos arriba! ¡Que esto es nativo, amigo!

0: Vamos, Nativa. Vamos. Las tardes es son de Nativa.
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0: No vamos a parar. Imagínate, estos son dos nombres enormes de música urbana latina. Lo que es Daddy Yankee y Pitbull representan dos caminos distintos que terminaron cruzándose en un sonido internacional: reggaetón y hip hop. Y ese espíritu de fiesta que invita inmediatamente a moverse. Pero bueno, subimos y bajamos un poquito, porque ahora venimos con esos grandes, grandes, grandes, nosotros los venezolanos, como Chino y Nacho. Un tema nuevo que se llama Raro. Aquí bajamos un poquito para entrar en ese pop latino que convirtió a Chino y Nacho en una de las duplas venezolanas más queridas. Una canción con melodía pegadiza y ese sello romántico y juvenil que caracterizó buena parte de su carrera. Así que ahora nos vamos con Chino y Nacho.

0: Así mismo es. Como buen venezolano, cuando no nos interesa nada, se van pa'l carajo. Así mismo es. Nosotros, bueno, como quien dice, no hacemos la vista gorda, pero bueno, pa'lante es pa' allá. Pa' más ningún otro lado.
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0: Bueno, aquí seguimos con más de Nativa Mix. Lo que yo siempre he dicho, que cada canción, el tema, la letra, el cantante, siempre cuando hace un tema en especial es por algo vivido o porque lo vio, o de alguna amistad, o la mayoría de los temas así melancólicos, como decimos nosotros, o sentimental, es porque son momentos vividos. Así que, gracias, amigo. Para eso estamos.
5: Gracias, amiga. Espectacular. Es un tema espectacular. Es algo que me identifica mucho. Gracias.
6: Claro que los vamos a colocar.
5: De Charlie.
6: Porque de verdad...
0: Claro que es así. Así mismo es, amigo. Todos los temas... Siempre por eso es que cuando nosotros le pedimos a los que quieren ser parte de nosotros, siempre digo, ¿cuál tema es el que tú quieres que tu publicidad suene? Y siempre tiene un tema muy especial y eso es lo que me encanta. Me encanta de que les guste cómo trabajamos con mucho cariño, tanto Alicia Vargas como Pablo y Leo, que nos da la oportunidad de estar aquí para todos ustedes. Así que bueno, ahora nos vamos ahora con Ricky Martin. Vamos a vivir la vida loca y acá se prende la fiesta. Ricky Martin llevó la música latina a un público mundial y esta canción se convirtió en uno de los grandes himnos de fiestas de los 90. Fue lanzada en 1999 y marcó una época. Así que transmite libertad, adrenalina, sensualidad y ganas de vivir sin demasiadas vueltas, como dicen ustedes los argentinos.

¿quién no vive la vida loca? ¡Mucho! Así que bueno, hoy no solamente traigo música, también les traigo una efeméride que me llamó mucho la atención. Alguien que para ustedes es muy valioso. Así que hoy, Nilda Evira Batuone. Hoy también tenemos una historia para recordar. En 1911 nació esta señora, quien se destaca porque es un artista, que su nombre artístico, porque claro, muchos no lo conocen con sus nombres reales, Nelly Omar, una de las grandes voces de la música popular argentina, tango. Una mujer que atravesó generaciones con el tango y el folclore y que dejó una huella enorme en nuestra cultura. Y eso también es Nativa Miss, recordar a quienes hicieron historia y mantener viva nuestra memoria musical. Así que más adelante les voy a colocar dos temas de esta señora en su memoria y celebrando su cumpleaños. Así que ahora vamos a seguir con más fiesta de Nativa Miss, porque tenemos mucho, mucho hoy para disfrutar. Ahora viene este hombre es espectacular. Así que Pitbull, boom, boom. Volvemos al ritmo con Mr. Pitbull. Tiene esa capacidad de convertir una canción en una verdadera invitación a la pista de baile. Así que vamos a divertirse. Confianza y mucha energía, porque esto es Nativa.

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1: ¡Wow! ¡Vamos! Que todas esas mujeres que escuchan Nativa y que van los viernes, que muy futuramente van a seguir yendo, y los domingos, ¡wow! Esa señora, de verdad, como decimos nosotros los venezolanos, me quito el sombrero de ver cómo disfrutan, cómo bailan. Como decimos nosotros, cómo se tripean todo rico. De verdad, nada. Yo cuando estoy con ustedes, te lo juro que es una energía enorme. Me encanta. Me encanta muchísimo compartir con todas ustedes. Así que, bueno, vamos a seguir un poquito con otro tema que les va a encantar. Así que ahora les traigo una canción que no necesita demasiada presentación. Se convirtió en un fenómeno mundial y llevó nuevamente el español a lo más alto de la lista internacional. Así que sensualidad, verano, romance y baile. 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Vamos a ver si ustedes saben cuál es el tema que yo les estoy diciendo.

Vamos a ver. Ahí va. Ajá. Despacito. Un saludo grande, un abrazo y agradecimiento a Eli, al señor Simón, Oriana, esa buena onda, chica.

Un saludo grande ahí a María Martínez. No, este tema es espectacular. No, este es un tema mundial, de verdad. Así que, hola hermosa, temazo de Despacito. Siempre te escucho, pero la primera vez que te mando mensaje. Besos, Mari. Gracias, Mari. Gracias. Muchas gracias.

0: Esto. ¡Wow! ¡Qué tema, por Dios!
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2: Bueno, aquí seguimos con más de Nativa Mis. Así que bueno, a subir el volumen, que seguimos con mucho más. Así que ahora les vamos a colocar un tema de Chino y Nacho. Tú me quemas, otra vez Venezuela presente en Nativa Mis. Una canción bailable, romántica y con ese sonido latino que caracteriza a Chino y Nacho. Deseo, atracción y esa química que se siente cuando alguien nos mueve el piso.

0: Sí mismo queremos todos que la temperatura suba. Eso es lo que todos queremos. Ya está bueno de frío, por favor. Así que bueno, Normita, te extrañaba, Normita.
1: Buenas tardes, Gracielita, buenas tardes. Vamos, nací va a mí. Vamos, qué buena música estás pasando. Vamos, pasito, pasito, sobre, sobrecito. Dale, Gracielita, ¿cómo andás? Arriba, arriba con esa música.
0: Bueno, aquí vamos colocando van llegando los mensajitos y bueno, los vamos colocando de a poquito. Y también Chelita, mira Chelita.
1: Ay, Alicia, qué hermosura. Yo estoy acá sentadita en la cocina tomando mate, solita escuchando. Es una hermosura lo que está pasando todo. Hermoso, hermoso, Alicia. Me encanta, me encanta.
0: A que ustedes no adivinan qué edad tiene Chelita. Wow, Chelita tiene 81 años y va zumba, hace gimnasia, me acompaña a hacer los deberes. Ay, Chelita, vamos para tal lado. Vamos, Ali, esa mujer de verdad que la admiro y me hace recordar tanto a mi abuela. Estar al lado de ella, les cuento, venía con unos días muy difíciles, sinceramente. Y llegar ella a mi vida es que me transformó, de verdad. Me ha ayudado mucho. Aunque usted no lo crea, Chelita, Normita, Elba. De verdad que son tres grandes que están en este corazón humilde, que bueno, ya me voy a poner nostálgica. Pero que de verdad, sin ustedes y Leito, Leito siempre cuando me bajoneo, me dicen, vamos, Ali, vamos, vamos para arriba, vamos para arriba. Y me llena de esa energía y también mi esposo, Gustavo. Me dice, vamos, mami, vamos, que sí se puede. Y sí, ustedes todos tienen razón. Claro, no es fácil estar tan lejos de la familia. Pero el destino y Dios me está armando de a poquito una bella familia. Así que bueno, vamos a seguir con más y fue, dejemos las nostalgias a un lado. Bueno, este tema se los dedica a todos ustedes el señor Simón de Multicuotas Tandil. Y ya les voy a explicar cómo se llama el tema. Máscara y Tincho, locos enamorados. Así que cambiamos nuevamente la energía y estamos en una historia de enamorados porque también hay lugar para quienes están viviendo el amor con toda intensidad. Esto transmite este tema, pasión, ilusión y ese sentimiento de esas completamente enamorado. Así que ese tema para la señora Eli también. Así que vamos a colocarlo. 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

0: Este se llama Eco Román, el original, y Lauti Gran, Amor de Chat. Así que bueno, vamos a seguir. Seguimos y ya, y vamos a poner otra petición. Ya la vamos a buscar. Tranqui, tranqui, ya vamos. Ahora le voy a... Este espacio lo patrocina nuestro querido amigo César, su familia, con mucho cariño.
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0: Así que bueno, ellos también los espera, y también no solamente ahora es bazar, ahora también tenemos kiosco. Así que volvió el kiosco a ese lugar donde todo el mundo ya estaba acostumbrado a visitar siempre. Así que ahí está el señor César con su nuevo emprendimiento. Bendiciones, señor César, a su cuñado y a su señora y a ese hermoso bebé. Así que gracias. Muchas gracias por apoyarnos, por ayudarnos y por estar siempre ahí con nosotros. Así que ahora nos cambiamos porque vamos a complacer una petición para Alfredo Vargas, a mi papá. Así que vamos a colocarle de Jimmy y su combo negro, a que no adivinan cuál. Vamos a ver si ustedes lo van a escuchar. Bueno, aquí ustedes tienen una pollera amarilla. Nosotros tenemos una pollera colorada.
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0: ¡Vamos arriba! A toda la colonia colombiana que está aquí en Tandil, mi cariño grande. Este espacio es de variedades C y B.

Bueno, aquí tenemos una petición de Florencia. Ah, yo siempre digo que el perreo les encanta a mucha gente aquí en Tandil. Así que pidió Conteo de Don Omar. Así que y ahora sí, que empiece el conteo. Don Omar fue una de las figuras fundamentales para llevar el reggaetón a una dimensión internacional. Actitud, calle, fiesta y energía. Así que vamos a complacer a Florencia, que me pidió este tema y se lo vamos a colocar. Así que ahí va Florencia, con mucho cariño de Nativa Mix. Y este espacio, Tecnomoto, llega a ustedes. Vamos a ver si recuerdan de qué película es este tema. Uno, dos, tres, cuatro,

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6: Aquí seguimos, seguimos con más y más de Nativa Mis. Así que bueno, vamos a seguir complaciendo porque ya dentro de poquito cambiamos el ritmo. Recuerde que les traje una historia hoy de una grande de ustedes del tango. Así que vamos, Normita. Hay dos temas de tango. A ver si los recuerdas. También para Chelita. Chelita me pidió unos temas. Bueno, Chelita, estos temas te van a gustar. Así que voy a terminar de complacer el tema, dos temitas que me habían pedido. Y sí, cambiamos el ritmo porque recuerden que nos vamos a esos retros viejos, viejos, viejos. Así que ahora ya les voy a decir el tema que nos solicitaron. Ese es para Gustavo y Norreta, ¡vamos! hechizo, el sonidito, y cerramos esta tanda. Bueno, me falta el otro tema y después, bueno, continuamos con lo que les dije. Así que ese sonido se convirtió en uno de los fenómenos bailables que aparecen automáticamente, ponen a todo el mundo a moverse. Así que fiesta, humor y pura diversión. Vamos a ver si ustedes se acuerdan de este tema. Se llama Hechizo de la Banda, El Sonidito.

Ustedes hubiesen visto a mi marido bailando. No, tiene un swing espectacular.

0: Es el ritmo. Si vieran el video, está buenísimo. Bueno, vamos a... ahora sí, vamos a cerrar este espacio. Vamos a ver, porque hay muchos que dicen que es tóxico, que es... No, no, también hay tóxico, ¿ok? No solamente somos tóxicas, no, también hay tóxico. Así que, bueno, escuchen, escuchen. Dinámica sonora, la tóxica. Y de acá nos vamos directo a la cumbia, porque Nativa Miss siempre tiene que haber espacio para ese ritmo que nos hace levantar de la silla. Así que desamor, contando con ritmo y mucha actitud. Así que ahí va la tóxica.
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0: Bien, bueno, todo el mundo aquí se está embalando. Así que bueno, vamos a escuchar los mensajes y por ahí también hay una petición que ya vamos a colocar. Así que bueno, vamos a escuchar a ver por aquí.
1: Ali, ¿qué te más el de Gustavito?
0: No, Gustavito no, Gustavito no han visto nada. Gustavito es burrumbero. Escuche.
2: Música, vamos, vamos, Gracielita. Vamos, Gracielita, vamos, esa. Acá estamos, meta, baile, baile. Solo, pero bailo yo con ustedes, la compañía tuya. Nah, qué linda música, vamos, vamos, Gracielita.
0: Esa normita.
2: Cuando Gracielita me estaba grabando en el espejo, pero no me salió, me parece. Estaba buenísimo. Muy bueno.
0: Gracias por los audios. No, ella es especial, de verdad que sí. Es una gran mujer a la que yo quiero y aprecio muchísimo. Bueno, por aquí mandaron un mensajito al 027244. Me ponen por aquí, hola, antes que termines, me pasas Duraznito de Pibes Chorro. Gracias. Buen fin de Daniel. Claro que sí, señor Daniel, si eres grande porque no sé. Bueno, con mucho gusto, claro que se lo vamos a pasar antes de ser.

cerrar este espacio, porque vienen unos temas, wow, que no se pueden despegar de Nativa. Así de Nativa, Miss, vamos, vamos. Así que este tema lo solicitó el señor Daniel. Ahí vamos a complacer. Nativa, Miss, complace.

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5: Bueno, aquí seguimos con más de Nativa Mix. Así que bueno, ahora vamos a cambiar el ritmo y a cumplir lo que yo les había dicho desde el principio. Vamos a hacerle un pequeñito homenaje a una grande de ustedes de Argentina. Así que vamos a ella. Les comento, les voy a hablar de Nelly Omar. Le vamos a colocar un tema que se llama así. Ya le digo, aquí está. Se llama El Descamisada. Es un tema que, bueno, esto es del año 2009. Así que vamos a recordar. ¿Qué les parece, Chilita? Vamos, Normita. Todos los que aman y apasionan al tango argentino, mi cariño y mi respeto para ustedes.

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2: ¿Qué les parece? Bueno, les tengo otro tema. Esta belleza señora nació en 1911, un día como hoy, así que le traje a ustedes esta efeméride hermosa. Y no solamente tiene este tema, tiene otro que también lo vamos a colocar. Pero ahí sé que Normita se enchufó y mandó un audio, me imagino que es sobre el tema. A ver.
3: Canta el tango, Gracilita, tengo que aprender. Si me llevan, saben, bailamos, al menos ando, pero tengo que aprender porque me encanta el tango. 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
2: Bueno, seremos dos porque a mí también, no es porque estoy aquí, no, desde que estaba en Venezuela, siempre fui fan de Gardel. Wow, esos temas de ese señor, bueno, a todos los venezolanos nos encantaba. Así que vamos al otro tema porque seguimos cambiando la onda, viene una onda espectacular. Así que vamos a dedicarle a la señora Nelly desde las alturas sur.

hermoso, de verdad cantaba muy lindo. Yo no la conocía, pero siempre busco las efemérides y algo para traerles como los tics importantes. Acuérdense, un pequeño recordatorio de nativa. Si vas manejando, el celular no se toca, se maneja, puede esperar tu vida y la de los demás no. Así que recuerden, recuerden eso. Es súper, súper importante. Ahora, bueno, después me van a decir, ¡Ali, no queda mucho tiempo para los temas que había traído para hoy! Pero bueno, se nos alargó las peticiones. Muy bien, me alegra, de verdad que sí. Así que ahora nos vamos a los clásicos que nunca fueron. Ahora sí, llegó uno de mis momentos favoritos. Vamos a viajar muchos años atrás, cuando estas canciones sonaban en radio, en cassette, en disco, y esas reuniones donde una canción podía convertirse en un recuerdo para toda la vida. Música en inglés, sí, pero sentimientos que no necesitan traducción. Recuerden que el ritmo y la música es universal. Y hoy les traigo a ustedes

el famoso Hotel California, Los Ailes, una canción que se convirtió en una de las grandes obras de rock. Hotel California tiene misterio, una guitarra inolvidable y una historia que cada generación interpreta de una manera diferente. Así que misterio, nostalgia, libertad y cierta sensación de estar atrapado en un lugar que cuesta mucho salir. A veces la vida es así, pero siempre hay una luz que sí podemos salir.

este tema. Bueno, así que ahora vamos a pasar, porque no, bueno, les voy a... Traje bastantes temas lindos, lindos, pero les prometo que si no me alcanza el tiempo, se los pongo el martes. Así que, tranquilo. Ahora vamos a otro tema de esos también. Una canción tranquila, casi hipnótica, que nos lleva a imaginarte por un paisaje desierto. Así que ahora nos vamos a América. Consiguió con este tema un sonido que todavía hoy resulta inconfundible: libertad, soledad, viaje y contemplación. Así que vamos. ¿1972?

Así que bueno, gracias. Gracias a todos los que están del otro lado, los que mandaron mensajes, los que siempre mandan esa buena onda. Gracias. Gracias Charlie, Chelita, Normita, el señor Daniel, a toda la gente de Multitiendas que están ahí. A todos, gracias, gracias. Muchas gracias a Gustavo, a Walter, a todos los que sé que están del otro lado, pero que a veces no mandan mensaje. También agradecer a los que aquí también mandaron mensaje, como a María, al señor Daniel, a Charlie. Así que gracias, muchas gracias. Bueno, recuerden que Nativa Mix está todos los martes, miércoles y jueves, ahora de 18 a 20. Así que, bueno, nos vamos a ir organizando y vamos a ir viendo qué música les vamos a ir, como quien dice, acomodando en los tres días, porque sé que son muy amantes de la música retro. Y bueno, vamos a terminar a nuestros hermanos moteros, que este fin de semana, recuerden, muchos van para Rausch, otros van para Juárez y otros van para Vela. Así que un saludo fuerte a la gente de Vela y que Multitiendas también está allá. Así que vamos a ver si Charlie reconoce este tema. Así que después de esa maravillosa, vamos a darle un poquito más de movimiento a Salting on Swing. Así que guitarra, que es inmediatamente...

reconocible. Nos lleva a los bares, a los músicos y ese espíritu nocturno a finales de los 70. Así que para cerrar el programa por el día de hoy, vamos a cerrar con este tema con mucho cariño para todos ustedes. Recuerden, pasen un fin de semana muy lindo, a cuidarse, y ya viene el fútbol agrario con nuestro compañero y colega. Así que no se lo pueden perder. Vamos con el tema que les prometí. Así que muchas gracias a todos. Gracias, gracias. Alicia Vargas, es un honor para mí estar aquí para todos ustedes. Así que, chau.

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0: Argentina para bailar con los sultanes. ¿Nombre?
1: Antonella.
0: ¿Y tú?
2: Florencia.
0: ¿Y tú, mi amor?
3: Barbie.
0: Ah, güey. Ok, ok. A bailar entonces el baile de la maraca.

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0: boca, puede decir que no.
1: ¿Cuánto puta? ¿Es ahí?
2: Sí,
1: sí, digo también. Digo, si lo llamo, va. Digo, si lo
0: llamo, va. Sí, que para un partido
3: o nunca estás pa' mí, cuando yo estoy pa' ti.
0: ¿Está muy fuerte o no?

0: Hola, buenas noches, gente. ¿Cómo dice que les va? Arranca segundo programa en Radio Nativa 95.1, Provincia de Buenos Aires, en Tandil. Estamos, gente. ¿Cómo dice que les va? Un saludito a mi operador. ¿Qué hacen, Melo? ¿Todo bien?
1: Hola, pela querido. ¿Cómo andás?